0: Amanda,
1: Amor,
0: Anaba,
1: Capricine, la pared de Panamá. Bueno, Pedro,
2: corre, corre, mi canga.
1: No, corre, mi canga, no me la sala. Uno, abrí, yo no te he pedido ahora. Abrí, la panera.